0: Tot de?
1: 5 quilos d'os, sí.
0: Collons.
2: Pues ahora no me acuerdo, pero pesa un poquito. Sí, pero no lo he cogido así para ver. No me dejan. Pues ¿qué pesa? Pues ¿qué puede pesar? ¿Son unos 16 o 18 kilos por ahí?
1: Pesa 6 kilos, entre 5 y 6 kilos, sí.
2: Es que no es muy maciza esa. Porque claro, si fuese maciza pesaría más, porque es así grande.
3: Si fuese del Real Madrid, sería menos. Pesaría más.

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1: Esta es una historia muy bonita, la Copa Anís l'Asturiana en Mallorca, pero la familia siempre ha estado muy ligada al deporte, concretamente al fútbol, que es el deporte más popular. Y el anís es una bebida popular. Entonces yo entiendo que por aquella época, donde no había restricciones legales para hacer publicidad de bebidas alcohólicas, se apostaba mucho por el fútbol, es el deporte más popular.
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1: Bueno, sigue siendo importante. Al final es un producto muy arraigado a la cultura española. Lógicamente ya no es lo que fue en la época en el que solo competían productos pues más nacionales, ¿no? Luego entraron otro tipo de productos ya de fuera. Pero sigue siendo un producto que se consume en toda España, la verdad.

0: 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Jorge Alegría, fundador de Tapa tu Copa, benvingut a IB3 Ràdio, bienvenido, ¿cómo estás?
1: Muchas gracias, muy bien, encantado de estar aquí.
0: Mira, con vosotros nos hemos encontrado a partir de la palabra copa, que hoy hace de eje conductor de nuestro programa. Tenemos el hecho de salir de copas, ¿no? Que debería ser sinónimo de diversión, no de miedo, no de estar vigilantes. Pero ahora explicaremos a los oyentes por dónde nos lleva Tapa tu Copa. ¿En qué momento personal o profesional, Jorge, os dais cuenta de que literalmente hay que inventar algo para tapar la copa?
1: Pues mira, la idea surge hace unos años, en el verano de 2022, y se prorroga un poquito hasta el verano de 2023, con una serie de noticias que empiezan a salir en prensa y en telediarios de pinchazos en discotecas para someter químicamente a víctimas y poder abusar de ellas. Comenzamos a investigar sobre este tema y a medida que pasaba el tiempo, pues entre fuentes policiales e instituciones fueron un poco desmintiendo que este tipo de pinchazos fueran un problema real, pero sí que existía algo que era un problema muy real y era mucho más frecuente, y era la sumisión química como se ha conocido toda la vida, que uh-huh. es echando sustancias para inhibir la voluntad de las personas que portan la copa.
0: Entonces vais investigando este tema, vais viendo que efectivamente esto es así y además hay estadísticas también del ministerio. Entonces, ¿cómo nace el proyecto? ¿Quién fue vuestro primer cliente o vuestros primeros clientes?
1: Pues el proyecto, después de esta investigación, tiene otro momento de inflexión, que es conocer el testimonio de una persona próxima a mí que es víctima de un caso de sumisión química. Y a partir de ahí ya nos decidimos a ponerlo en marcha, después de la investigación que habíamos hecho previamente. Nuestros primeros clientes son ayuntamientos. Entendemos que es la forma más fácil de introducirlo, porque al final desde los ayuntamientos siempre hay una responsabilidad adquirida para con los ciudadanos y para con la seguridad de los asistentes a las fiestas de pueblos, eventos de ocio nocturno. Entonces entendemos que es la forma más fácil de introducirlo. Y es así como empezamos, poquito a poquito, con ayuntamientos más pequeños, hasta ahora que hemos ido creciendo y hacemos ayuntamientos pues mucho más grandes, de todos los tipos y tamaños.
2: Y para los oyentes que nos están escuchando ahora mismo y que no pueden verlo, ¿cómo es el protector y cómo funciona, Jorge?
1: Pues mira, nosotros tenemos dos tipos de protectores que funcionan de formas distintas. Al final la idea es la misma, es una barrera física que impide que haya sustancias externas que entren en el vaso. El primer tipo al que voy a hacer referencia son los tapavasos adhesivos. Para que nos entendamos, es como una pegatina especial con un adhesivo especial que no deja residuos en la bebida y se pega sobre la parte superior del vaso, tapando toda la abertura herméticamente e impidiendo que entren este tipo de sustancias externas. Esta pegatina, este adhesivo, tiene un precorte, unos puntitos ya precortados para poder clavar la pajita y beber con normalidad. Este es el primer tipo de protector, que es el más sencillo, el más simple. Luego trabajamos también con un protector de tela. Es una tela flexible y, para que os hagáis una idea, funciona como si fuera un gorrito de piscina. Tiene un agujerito y una goma abajo para poder ajustarlo al vaso. Entonces se coloca el protector ajustado a la parte baja del vaso con la gomita y se mete la pajita por el agujero.
3: Y Jorge, la persona lo lleva esto, este producto lo lleva desde casa, ¿es reutilizable, es de usar y tirar, o es un elemento que te dan en la propia discoteca al pedir tú la bebida?
1: Pues mira, nuestra idea inicial es que esto se pueda popularizar y llegue a estar presente en todos los eventos y la gente lo pueda obtener de forma gratuita porque se lo ofrezcan tanto en las discotecas, en los bares como en los eventos. Es cierto que al ser una medida todavía incipiente y que no se conoce demasiado, es muy difícil llegar a todos los sitios. Entonces, tenemos clientes pues, que deciden comprarlo por su cuenta, se puede comprar por unidades a través de nuestra página web y deciden simplemente escoger el modelo que más les gusta y no arriesgarse a que en la fiesta o el evento al que vayan pues no se lo ofrezcan de forma gratuita.
0: Y comentábamos antes que la sumisión química no es una leyenda urbana, ni siquiera pasa poco, de hecho, según datos del Instituto Nacional de Toxicología y también del Ministerio del Interior, interior, la sumisión química está presente en aproximadamente un tercio de las agresiones sexuales investigadas. Alcohol, principalmente, y mezcla de algún producto en el alcohol. No sé si a lo largo de la historia de Tapa tu Copa os han compartido alguna historia.
1: Pues sí, mira, este informe al que hacías de referencia del Instituto Nacional de Toxicología es precisamente uno de los informes que nos hace darnos cuenta de la dimensión del problema en esta investigación previa que os mencionaba antes. Y sí, a medida que ha ido creciendo el proyecto, pues nos han compartido muchos testimonios. Muchos de ellos, por cierto, testimonios de personas sobre las que ni siquiera se había cometido un delito de agresión sexual. Simplemente te lo mencionaban como tener la sensación muy, muy, muy concreta de que en un momento determinado de la fiesta todo cambió, todo se empezó a emborronar y todo empezó a derrumbarse, ¿no?, en su cabeza. Pero bueno, luego teniendo la suerte de estar rodeado de amigos o amigas y que pudiesen cuidar de esta persona. Estos testimonios nos los hemos encontrado muchísimo y quería hacer referencia a un testimonio de una chica que se dedica a las redes sociales, que se llama Andrea.Snowy, tiene un perfil con distintos datos curiosos y demás, y fue muy valiente al contar el verano pasado que en la fiesta de San Juan tuvo una experiencia de este tipo. Y la verdad es que os redirigiría a este testimonio porque la chica lo explica perfectamente bien, cómo se sintió, cómo cambió todo de un momento para otro y cómo muchas veces estas cosas ni siquiera se denuncian porque no se llega a consumar ningún tipo de delito sexual, sino que simplemente se quedan en un susto.
3: Jorge, no has entrado ya en la historia al completo y ya se nos ponen los pelos de punta. Cuando presentáis Tapa tu Copa a los dueños de bares y discotecas, ¿cuál suele ser su reacción? ¿Lo ven como un aliado para dar seguridad a sus clientes o os habéis encontrado con gente que prefiere mirar hacia otro lado para como no admitir que en su local pueden pasar estas cosas?
1: Sí, pues mira, la verdad es que la acogida que tiene con la mayor parte de los establecimientos a los que se lo presentamos, o instituciones o empresas, es muy positiva, ¿vale? La verdad es esa. Es verdad que hay un cierto porcentaje, pequeño porcentaje, que sí que es un poco más reticente a la medida, porque puede pensar que es una forma de generar alarma entre sus consumidores. Nosotros frente a esto, pues siempre dejamos muy claro que al final el mensaje de nuestra empresa, así lo transmitimos a través de la página web y en todas las comunicaciones que tenemos con clientes, es que somos una empresa nacida para que la gente pueda disfrutar sin preocupaciones. Al final, en España, no sé si tenéis hijos o hijas o sobrinas o primas que estén en edad de salir de fiesta, siempre hemos tenido muy presente la frase de no descuides la copa, vigila la copa, ten cuidado con la copa, a ver dónde la pones. Entonces, esto quiere decir que la preocupación ya existe. La gente ya sabe que este tipo de cosas pueden pasar. Entonces, el implementar una medida para protegernos de ello no genera más alarma, simplemente todo lo contrario. Permite que nos protejamos de un problema ya existente, que es una lacra bastante grande en estos momentos.
2: Uh-huh. Y claro, es un buen aliado Tapa tu Copa también en fiestas más abiertas, como pueden ser las fiestas populares, verbenas y demás.
1: Sí, efectivamente, al final la mayor parte de nuestros clientes, de la misma forma que festivales y eventos privados en entornos de ocio nocturno como discotecas, también son ayuntamientos que reparten estos tapavasos en fiestas al aire libre, verbenas de pueblo, etcétera, etcétera. Al final son eventos donde la mayor parte de la gente pues no se conoce, dependiendo del municipio, también es verdad, pero bueno, en algunos casos, municipios más grandes y demás, pues los asistentes son menos conocidos y es más fácil que se puedan dar este tipo de agresiones. Entonces, sí, por supuesto, es un buen aliado para que la gente pueda disfrutar del concierto de su artista favorito sin tener un ojo en el escenario y un ojo en la copa. Que al final, eso nos hace disfrutar solo al 50%.
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1: Muchas gracias, buenas noches.

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2: Mañana, ninguno. No tengo planes. Yo cuando me levanto pienso, digo, ¿a dónde voy? Como también estoy jubilado, pues bueno, hacer las cosas de ayudar a hacer un poquito en casa y luego salimos por ahí.
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4: Descansar. Es que estoy ayudando a una amiga mía que dio la luz y la ayudo todo el día con la bebé.
1: Enhorabuena.
4: Muchísimas gracias. Ya nos preparamos para el bautizo.
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5: Trabajar todo el día, de 8 a 7 de la mañana, de la noche.
2: Hacer la comida por la mañana, limpiar y pasear.
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10: Muy buenas, Araceli, ¿qué tal? ¿Cómo estás? Buenas noches.
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10: Uf, copa, pues me viene el Mundial, me viene... Enric Mas, me viene Rafa Nadal, que ha ganado muchas copas, me viene el Campeonato del Mundo de Costelería cuando gané una copa, me viene un dry, me vienen muchas cosas a la cabeza.
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10: Pues tengo la gran suerte de poder disfrutar de mi profesión como si fuera un hobby de un niño pequeño. Lo aprendí de mis padres, vengo de cuna, por así decirlo, y poco a poco pues bueno, me fui profesionalizando en el sector, estudié también en la Escuela de Hostelería para ello y bueno, creo que es una de las cosas de las cuales me gusta presumir, que es poder trabajar de lo que realmente me gusta y disfrutar realmente de mi profesión. Uh-huh. Y creo que eso hoy en día es algo que es muy, muy valorable, que creo que se tiene que llevar muy en alza.
0: I tant. I escolta, cada còctel necessita la seva copa especial?
10: Sin duda. Cada copa te dice algo de ese còctel y si sabes analizarlo bien, cada copa te dice también algo de la persona que está bebiendo ese còctel.
0: Mm. Así, por ejemplo, si algo más sofisticado, ¿quin tipus de copa agafaría?
10: Pues mira, para bebidas un poco más sofisticadas, con sabores a lo mejor un poquito más especiales o digamos recetas un poco más complejas, siempre solemos tirar a copas un poquito más, vamos a decir, más finas, un cristal más fino, copas más delicadas, más estilizadas, ¿vale? Y cuando usas a lo mejor bebidas un poco más, digamos, más divertidas, más tiquis, más playeras, ¿sí? Usas copas a lo mejor que son un poquito más gruesas, con otro tipo de formas. Y eso también depende, o sea, dice mucho de evidentemente del cóctel y lo que te decía antes de la persona que lo está tomando.
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10: Uf, hemos hecho de todo, pero yo creo que la más divertida que hemos hecho en la carta antigua que hemos cambiado hace unas semanas era la típica planta del juego de Super Mario Bros., la planta esta carnívora, que claro, todo tenía un porqué, ¿no? El cóctel en sí pues tenía un punto con jengibre y picante, era como un poco, vamos a decir, picantona, nunca mejor dicho, como sí, la planta, ¿vale? Sí. Y tenía su juego. Yo creo que ese ha sido uno de los más radicales que podemos haber hecho, sin duda.
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10: Uf, pues creo que esa pregunta, si se la haces a mi mujer, te podrá decir que me ha dicho 57.000 veces que las tengo que sacar todas de casa, porque claro, todo eso está cogiendo polvo al final, ¿no? No. Pues mira, sinceramente no las tengo contadas, ¿vale? Pero sí que evidentemente, pues destacables, pues evidentemente la medalla de bronce del Campeonato del Mundo, el Campeonato Panamericano, que es el segundo campeonato más importante a nivel mundial, y luego pues infinidad de campeonatos de Baleares, campeonatos de España, subcampeonatos de España, bueno, unas cuantas de copas.
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10: Pues mira, te soy muy sincero. Yo creo que realmente está en la persona. Porque realmente cuando tú estudias o una profesión como esta, por ejemplo, o te dedicas a una profesión como la que yo tengo, entiendo que puede ser igual que todas, igual que tú, por ejemplo, o cualquier otra profesión, ¿no? Depende mucho de la persona. O sea, en nuestro caso, el ego, la honradez, el ser humilde, el no querer estar por delante de nada ni de nadie, porque al final los que nos dedicamos al trabajo de cara al público, el importante es el que viene a vernos. No somos nosotros ni es el cóctel, es el cliente que viene a invertir su tiempo en estar en el local contigo. Uh-huh. Y para mí es una cosa que siempre lo pongo mucho en valor. Yo a los chicos cuando trabajamos y cuando tengo alguna formación de personal o incluso con mi equipo se lo digo. O sea, si tú vienes a una coctelería, los cócteles se da por hecho que están buenos. Es como si vas a una frutería, la fruta tiene que estar buena. La diferencia va a estar en cómo se la vas a vender tú a ese cliente, uh-huh, y cómo se lo vamos a vender al cliente. Uh-huh. Y eso es lo que realmente hace para mí la diferencia de un profesional a otro.
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10: Uf, pues mira, si te soy sincero, creo que suelo caer de golpe, porque como siempre vas a deshoras, pero sí que, por ejemplo, cuando llegas a casa, que evidentemente pues vienes, como tú dices, en nuestro caso pues salimos de trabajar tarde, vienes un poco con las revoluciones, digamos, un poco por arriba, pues siempre apaciguar un poco los ánimos, un vasito de agua, ves la tele 15, 20 minutitos uh-huh. para relajarte solo, con el volumen bajo para no despertar al resto, y a partir de ahí ya te aseguro que en menos de 15 minutos ya has pegado el ojo para abajo, o sea, no hay ningún problema.
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10: Pues mira, hay una canción que me gusta mucho y recuerdo durante estos días que habla, es una canción que habla sobre el duelo, sobre la pérdida de un ser querido y desgraciadamente, pues bueno, en cerca de mí pues tengo gente que en estos días ha perdido a familiares y siempre cuando la escucho recuerdas a esos familiares que se han ido y te han dejado su granito de arena, ¿no? Enseñándote cosas o bueno, básicamente que no están. Y es una canción de Duran Duran que se llama Ordinary World.
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1: Bueno, a ver, es que en realidad lo que ha dicho esta persona es claro que es cierto, ¿por qué no? Pero es que todo puede matarnos antes de hoy mismo, ¿no? Hoy mismo,
0: totalmente.
1: ¿No? Si se accionan botones de todas las cabezas nucleares que hay en el mundo, etc., etc., ¿no? Yo lo que creo que esta persona querría decir, quiere decir, es que podría matarnos por sí misma, o sea, írsenos de las manos y sin ninguna acción humana empezar las IAs a trabajar por sí solas. Bueno, no hay que olvidar que yo creo que siempre al final tenemos el control nosotros y a veces quieren un poco, yo creo que también quieren hacernos un poco creer que hay una autonomía ahí y que al final se convertirán en seres autónomos, etcétera, pero bueno, el control final y el acceso final se lo tenemos que dar nosotros y debemos sobre todo salvaguardar esa opción. Uh-huh. Si no, por supuesto que pueden acabar con nosotros, pero como puede acabar con nosotros mucha otra tecnología que hay ahora.
0: O un meteorito.
1: Bueno, aparte, por supuesto. Pero ya me estoy refiriendo a tecnología que hemos creado nosotros, ¿no? Entonces ahí está el asunto. Mi opinión es que eso no ocurrirá sencillamente porque el ser humano tiene muchos defectos, pero bueno, es estúpido, pero hasta cierto punto, ¿no?
0: Al límit, és estúpid per a nivell.
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1: Claro. Bueno, claro. Bueno, antes de nada tengo que agradecer mucho esas palabras.
0: Como bien entena, está grabado.
1: Pues lo agradezco mucho. No, evidentemente no es el libro definitivo, ni muchísimo menos. Para empezar, porque no hay nada definitivo, como acabas de decir, en este campo. Y además en este campo que es especialmente cambiante, voluble, y que yo creo que cada semana van apareciendo cuestiones que incluso pueden cambiar la propia ontología de las cosas, el propio ser, o sea, cuestiones que ya no son solo de mayor o menor grado, sino que cambian las cosas radicalmente. Pero bueno, sí que es verdad que es un libro que ha intentado, que abarco, como pone a mi manera, claro, como se ve en el índice, ¿no? Empieza por la teología, creo que es un tema teológico.
0: Totalmente.
1: Muy importante. La antropología, la física y la metafísica, ¿no? Uh-huh. Y bueno, ahí voy vertiendo lo que un poco creo sobre este asunto, ¿no?
0: 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Però la IA de manera especial, no?
1: Bueno, es que yo creo que esa es una de las partes importantes,
0: claro.
1: ¿No? Es la de que por algún motivo que no sabemos y probablemente nunca sepamos, sino ya no seríamos nosotros los humanos desde que somos sapiens, o sea, el humano desde que somos sapiens, digámoslo así, está empeñado en construir algo que le supere como humano, ¿no? Es una cosa muy rara porque los elefantes y los hormigas, los perros, los árboles, cuando entran en equilibrio con su entorno, pues se quedan detenidos y ya está, punto. Y reaccionan a estímulos externos. Sin embargo, el ser humano siempre quiere crear algo superior a sí mismo. Por ejemplo, las religiones, ¿qué es el concepto de una divinidad? ¿Qué son las religiones? Pues construir un sistema al cual verter lo que no sabemos hacer para que nos solucione problemas que nosotros no podemos, etcétera. Y la inteligencia artificial, tal como yo lo veo, no es nada más ni nada menos, claro, ni que una versión más de esa pulsión teológica, que en realidad es antropológica y que además se ve muy, muy bien en el estado de opinión de las cosas, ¿no? Personas que creen que nos va a salvar como si fuera un dios, como cuando llegó el cristianismo, se asentó en el siglo I, ¿no? O personas que creen que esto será el apocalipsis, etc. O sea, hay toda una suerte de discurso que está muy, para mí, muy relacionado con esa pulsión que casi es libidinal, casi es de un deseo en el sentido amplio del término que tenemos los humanos, que no nos deja tranquilos y que tenemos que estar... ¿Por qué? Y lanzo ya esta pregunta. Y para mí hay una pregunta primaria a todo esto, que es ¿por qué los humanos queremos hacer inteligencias como la humana desde un punto de vista externo si cada día ya las estamos haciendo con la reproducción? Cada día el ser humano está creando inteligencia. Entonces, ¿para qué queremos una inteligencia como la humana si ya la estamos haciendo? Entonces, todo eso crea un debate y un miedo que, tal como lo veo yo, el miedo responde nos interpela como humanos desde dos puntos de vista. Però bueno, si quieres te lo comento luego esto.
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1: Claro.
0: Que sembla una pregunta así como, bueno, molt lógica, però que s'ha de fer. ¿Y para qué necesitamos los humanos una IA superior a la nuestra si con ello tan solo sellaríamos nuestro sometimiento a ella?
1: Claro.
0: O sigui, hi ha una mica de masoquisme també en aquesta història.
1: Bueno, pero yo creo que es un masoquismo que yo creo que es porque en el fondo sabemos que eso nunca va a ocurrir. O sea, nunca poder. Yo creo que hemos creado ya muchas cosas superiores en cierto modo a nosotros, pero que siempre nos reservamos la última llave para poder desactivarlas o activarlas a nuestra conveniencia, ¿no? Desde las armas nucleares a cualquier otra tecnología, al control en las redes sociales, a los menores, o sea, todo invento, toda tecnología que hace el ser humano siempre se reserva una llave final, ¿no? Que es la llave de preservar la humanidad con mayúsculas. Evidentemente, si creamos algo y no le ponemos un control, en este caso las IAs, pues claro que pueden dominar, pero ojo, también luego hay que ver a quién beneficia eso, ¿no? Yo creo que estamos en un, ya si quieres diciendo algo más prosaico, pero que es muy necesario, o bajando a un terreno más práctico, estamos en un momento en el que los estados tienen que tener muy claro qué IAs dejan entrar en el cuerpo del Estado y cuáles no. Como cuando en su día...
0: También parles, claro.
1: Claro, como cuando en su día dijeron ¿dejamos entrar a los mercados en el Estado o no? Claro, hay que ver hasta qué punto se regula eso, ¿no? Es como cuando, lo cito, hay un poema de Cavafis que es Esperando a los bárbaros, ¿no? Es como cuando Roma dice, bueno, llegan los bárbaros, les dejo entrar o no, porque si los dejo entrar de cualquier manera van a destruir el derecho romano, van a destruir todo lo que hemos hecho, pero de otro modo, pero también tenemos que dejarles entrar. ¿Por qué? Pues porque nos van a ayudar en esto, en lo otro. Entonces hay un momento muy importante ahora en que los estados tienen que legislar y saber qué dejan entrar o no, y no plegarse a, digamos, grandes empresas, grandes corporaciones que evidentemente lo que quieren es que el Estado desaparezca para poder campar a sus anchas. Esto en un plano práctico, hablo.
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1: fascina. Claro, eso nos... Pero bueno, es muy interesante esto, porque hay mucho para comentar. Porque claro, por un lado, para mí nos fascina. Ahora bien, ojo con esa fascinación, porque esa fascinación lo que hace es deseducarte. Es decir, tal como yo lo veo, esto ya para hablando incluso en las escuelas, en los colegios, para los profesores y profesoras, ¿no? Que están teniendo muchos problemas con esto. O sea, educar, tal como yo lo entiendo, es enseñar a pensar, ¿no? O sea, y para enseñar a pensar a alguien, a un alumno, ese alumno tiene que trazar un camino por sí mismo, ir confundiéndose, acertando, y es la forma en la que tú vas creando tus herramientas para pensar el mundo. Cuando tú le preguntas a una IA algo muy complejo y te da la solución en segundos, ¿qué estás haciendo? Estás obviando ese camino.
0: Claro.
1: Bien, a fuerza de obviar ese camino, a fuerza de no hacer ese camino, tu mente, tu cerebro, no aprende a pensar, porque ya hay otra cosa que está pensando por ti. Esto que es muy, muy cómodo, ¿vale? Puede ser muy cómodo al principio. Ojo, ¿en qué te convierte? En un sujeto, como ya nos está ocurriendo a todos, en que, esto no lo cito en el libro, pero lo he pensado, bueno, lo estoy, que digamos en una tu cuerpo lo externalizas. Absolutamente. De hecho, hay mucha gente que ya no cocina, pide todo por Glovo. Porque, claro, yo sé hacer una tortilla, un pollo a la cazuela o un pescado al horno. Sé hacerlo porque aprendí. Bien, habrá un momento en que ya la gente no sepa hacer eso. Del mismo modo que la gente ya no sepa resolver problemas porque todo lo hará la IA. En ese momento que has externalizado tu cerebro y tu cuerpo, ojo, no es gratis. Eso está en algún lugar, porque ese trabajo que hacen los demás para ti no es gratis. Y es cuando, digamos, estás a merced de una serie de compañías tecnológicas, etc., etc. Entonces hay que ir con mucho ojo, porque esa comodidad que nos, volviendo a lo que tú comentabas, que nos fascina,
0: uh-huh,
1: ojo, tiene ese peligro, que puedes caer en una apatía, como aquel cuento de Borges, de los inmortales, ¿no? Que no hacían nada porque eran inmortales. Pero claro, entonces eran personas que estaban tumbadas todo el día y eran ya casi como piedras, ¿no?
0: Totalmente. Claro, es para una banda.
1: Y por otro lado nos da miedo.
0: Claro.
1: Además que nos fascina, nos da miedo. ¿Por qué nos da miedo? Porque, con esto sí que acabo de un poco de contestar, para mí por dos motivos. Porque es verdad que aunque sea una versión más del tema teológico de crear un dios, de crear dioses, etc., también es cierto que hay una novedad aquí. Hay dos novedades. Una es que por primera vez el ser humano crea algo que maneja supuestamente el lenguaje humano. No habíamos creado nada que manejara el lenguaje humano. Un bolígrafo, un coche, un avión, incluso una computadora de las clásicas maneja, tiene apariencia de manejar el lenguaje humano, que luego no lo manejan, es una apariencia. Pero bueno, no, nos da esa apariencia, ¿no?, de que la IA maneja el lenguaje humano. Claro, que de repente haya en el planeta Tierra algo que habla como nosotros, que razona como aparentemente como nosotros y muy rápido, esto es como tener extraterrestres de repente por aquí circulando. Y claro, eso no, nos interpela como humanos. Pero es que hay otra cosa más que tiene que ver con la agrupación y la sociedad. Es decir, por resumirlo, un humano peleando contra un elefante siempre va a ganar el elefante. Pero un grupo de humanos, una sociedad humana peleando contra un grupo de elefantes, siempre va a ganar la sociedad, el grupo de humanos. ¿Por qué? Porque los humanos tenemos algo que no tienen los elefantes ni ningún otro ser, que es coaligarnos para crear estrategias mediante retroalimentaciones, etcétera, en sociedades para, bueno, pues para crear una supervivencia y afrontar peligros. El problema es que ahora los tecnooptimistas nos están diciendo hoy mismo y ayer mismo, hay muchas noticias, que las IAs ya se están coaligando entre ellas, creando microsociedades que no entendemos para, digamos, que de alguna manera, y que de alguna manera eso puede amenazarnos, porque por primera vez, al igual que el ser humano, hay otro tipo de cosas en el planeta que pueden crear ese tipo de coaligaciones y sociedades, ¿no? Que yo no creo que sea así, porque luego cuando investigas bien ves que son abusos de lenguaje. Cuando dicen, las IAs han hablado entre ellas, bueno, no es que hayan hablado, ya.
0: Que el huevo se ha pasado en comunicación, claro.
1: Claro, también un árbol se pone en comunicación con la Tierra, y no quiere decir que hable con la Tierra que tiene ahí delante. O sea, que hay que eso podríamos hablar luego si tenemos tiempo, todo cómo el lenguaje de la tecnología usa siempre antropomorfizaciones, y que son metáforas para un poco...
0: La metáfora, tú parles de la metáfora.
1: Para convencernos de algo que a veces no es tal, ¿no?
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1: ¿Como cuál, por ejemplo? ¿En qué estás pensando?
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1: Sí, efectivamente. Son nuevas, en ese sentido son totalmente nuevas, pero al mismo tiempo son muy antiguas. Sí. O sea, yo creo que es que ahí está el asunto, que se puede estudiar desde un punto de vista también, digamos, en ese sentido antropológico, ¿no? De que decir, bueno, pues es que todo eso está en el ser humano desde que es humano. Y todos esos miedos, o sea, no olvidemos que no se conoce civilización que no haya ficcionado su apocalipsis, ¿no? El ser humano tiene algo que es que no tampoco sabemos a qué responde. Bueno, en mi anterior libro yo lo teorizaba un poco en La forma de la multitud, que es un ensayo, ¿no? Pero hay una idea ahí, ¿no? De que siempre yo lo que pienso sobre este asunto en un plano filosófico, digámoslo así, es lo siguiente: el ser humano se sabe finito. Sabemos que somos mortales. Tú y yo sabemos que algún día nos moriremos. Y esto no hay nada en el planeta Tierra que lo sepa. El perro no sabe que se va a morir, el árbol no sabe que se va a morir, etc., ¿no? Este conocimiento que tenemos ya de nuestro futuro nos hace que tengamos miedo, pero también nos hace que creemos arte, creemos ciencia, que creemos un lenguaje complejo, que creemos metáforas para, de algún modo, desarrollar un paliar a lo mejor ese miedo que tenemos a la muerte segura, etc. Una inteligencia artificial, porque a ti y a mí, por mucha energía que nos faciliten que los humanos es a través de la comida, y por mucho conocimiento que tengamos, sabemos que algún día nos moriremos. Pero una inteligencia artificial, si la alimenta siempre con energía, que en su caso puede ser eléctrica, nuclear, la que sea, y la alimentas con datos, vivirá siempre. Claro. Esa separación es ontológica para mí. Es lo que nos diferencia ya para siempre de una IA. O sea, nunca vamos a ser iguales porque las IA son potencialmente inmortales y los humanos no. Eso hace que nos parezca algo muy raro, evidentemente, porque hablan, se circulan por ahí, pero sin embargo son inmortales, si quieren. ¿Cómo se explica eso, ¿no? Pero todo eso nos separa, a mi modo de ver, para siempre. Pero nos separa también para bien, porque nuestra complejidad no es la misma que la que tienen las IAs, ¿no? Claro que las IAs resuelven problemas mucho más rápido que nosotros, pero también lo hacían las calculadoras de bolsillo, ¿no? Que suman y restan más rápido. O sea, eso no quiere decir ser más inteligente. La inteligencia humana es algo que conforma muchísimas cosas, incluso prosaicas, ¿no? Confundirte cuando coges el bus. Una IA no se confunde. Tú te confundes porque eres humano, pero por eso eres más inteligente, claro. Porque eres complejo. Entonces, hay toda una serie de cuestiones prosaicas que las IAs aún ni se sabe cómo empezar a programarlo. Aún no se sabe ni cómo se puede empezar a que ellas se comporten así, ¿no?
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1: Bueno, yo creo que nunca llegará a no tener ninguna, digámoslo así. Yo creo que siempre habrá una fissura que la separará de una deidad, ¿no? Ara ja.
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1: Claro, por eso mismo, ¿no? Entonces, yo creo que... claro, es que lo que yo planteo en el libro es que de momento son ángeles de la guarda.
0: Sí, sí.
1: Bueno, espera, voy a... Claro, ahora estoy hablando del título y voy a decir el porqué del título. Claro, el porqué del título en realidad surge por dos cuestiones. Una, que quizás se entienda mejor todo lo que he comentado si hubiera empezado por aquí. Una es cuando, de casualidad, bueno, me entero de que el cerebro humano, cada uno de nuestros cerebros con tan solo 25 vatios de potencia, funciona cada día, que es lo que es menos que una bombilla. Y dices, joder, pues con eso hacemos... Miguel Ángel hizo la Capilla Sixtina, Einstein hizo la relatividad, cada uno circulamos por el mundo haciendo muchas cosas con 25 vatios. Y una IA, por ejemplo, el ChatGPT, para contestarte cosas que son muy inferiores a la potencia de cualquier cerebro, utiliza una energía equivalente a una ciudad de 10.000 habitantes.
0: Imagínate.
1: Entonces, claro, hay un momento en que tú dices, claro, para empezar, lo que estamos haciendo, que llamamos inteligencias artificiales, para empezar no es sostenible a un nivel energético, ¿no? Eso habrá un momento en el que se irá, bueno, no habrá un planeta que pueda sostenerlo. Entonces, ¿qué demonios estamos haciendo? No, es evidente que un cerebro humano no lo estamos haciendo. Incluso vamos en la dirección contraria,
0: sí.
1: Porque cada vez hace falta más energía. Y por otra parte, ¿cuál es cuando viene, digamos, la parte mía de poeta, de narrador,
0: de artista,
1: vamos a llamarle X, para metafórica? Y digo, claro, es que es cuando pienso que en todas las religiones conocida siempre hay un ser que se desprende del creador, cae a tierra, tiene la maldición de caer a tierra y tomar voluntad propia.
0: Claro.
1: Y son los ángeles caídos. Y yo que es cuando pienso, claro, es que en realidad lo que estamos haciendo son unos seres con voluntad propia, como la humana, pero que no son humanos, es decir, ángeles caídos.
0: Totalmente.
1: Y entonces me pareció una metáfora o una alegoría muy interesante para explorar, y así fui construyendo el libro, explorando un poco esa alegoría y viendo sus ramificaciones, ¿no?
0: De todas maneras, dius una frase que jo me sembla també molt essencial en el llibre. 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
1: Claro, claro.
0: Claro. Claro. Una de las claus, ¿no? Porque
1: claro, al final... justo. Pero que es lo, un poco lo que comentaba antes. Tú y yo somos finitos y si somos mortales porque tenemos cuerpo y porque el aumento de entropía en el universo también nos incluye a nosotros y tenemos heridas físicas y psicológicas. Una IA no tiene heridas ni físicas ni psicológicas porque no tiene cuerpo. Y si las tiene, no le importan porque es inmortal. De ahí voy al cuento de Borges otra vez como alegoría de los inmortales. Les daba igual lo que ocurriera a los inmortales porque sabían que eran inmortales, como si no tuvieran cuerpo ya, ¿no? Entonces es muy importante tener cuerpo para tener memoria, ¿no?
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1: Bueno, a mí me hace ser optimista, no lo sé, porque soy antropológicamente optimista. No lo sé, porque, mira, pero esto es algo que está en mi carácter. Digamos, no soy apocalíptico. Yo creo que nos llevan diciendo, ¿cuánto? 40 siglos, que esto se acaba y aún no se ha acabado, porque es lógico. O sea, yo no creo en la extinción del humano al completo. Hay civilizaciones que se extinguen, etc., surgen otras, pero a mí el apocalipsis general me parece un cuento chino que nos han inducido, porque fíjate que el primer sistema de control y para meter miedo es... o sea, el primer sistema de control es el miedo. Tú cuando induces miedo en alguien lo tienes controlado para siempre. Bueno, pues yo creo que llevan 40 años, 40 siglos diciéndonos que esto se acaba, pero aún no se ha acabado, ¿no? Y es que además no entiendo cómo físicamente podría ser posible que se acabara. O sea, no entiendo cómo podría ser eso. Yo creo que el ser humano es que es por supervivencia, tiene un instinto de supervivencia increíble y habrá un momento en que sí, esto se va de las manos, tendrá la última llave, el último control, ¿no?
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1: ¿Cómo? ¿Puedes explicar un poco más? No sé si la entiendo.
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1: Claro. No, ya. Sí, de momento son todo buenos. Son todo... Ah, pues mira, qué enfoque diferente, que incluso dentro de la propia física, que al final hay una coda que hablo de agujeros negros, información y IA, que eso sí que es una cosecha mía, la parte final, digamos, ¿no? Bueno, muy bien. Y luego por parte de gente del arte también, pero más que de gente del arte no sé si le toca tanto, aunque también, porque esto nos toca a todos, también sobre todo por parte de personas que se dedican a la filosofía, ¿no?
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1: Justo. No, de momento está muy bien y a un nivel de público increíble,
0: qué
1: ¿no?
0: Bien.
1: Está entre los más vendidos en toda España... se empezará a exportar pronto a lugares de Latinoamérica, o sea...
0: ¿Tens traduccions a la vista?
1: No, de momento no. Pero bueno, las traducciones siempre tardan, ¿no?
0: Sí, sempre tarden. I en realitat això ha sortit molt recentment, ¿no?
1: Claro. Bueno, es que no lleva ni una semana. Lleva una semana en la...
0: 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Todo es tiempo en curso con más o menos acontecimientos.
1: Claro.
0: Entre paréntesis, important, termodinámicos. ¿No?
1: Termodinámicos. Claro, porque hablo mucho de lo que llamo el tiempo termodinámico, que no es exactamente el del reloj. Es el tiempo de las heridas, el tiempo del aumento de entropía. Pues sí, claro, el fin del mundo no existe. Eso es de verdad te lo digo, es una patraña. Créeme, hermanos, no existe el fin del mundo.
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3: Sí, bueno, yo te diré que llevo 3 días de curso y ya tengo 2 casos.
1: O sea
3: que,
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3: Sí, la verdad es que hemos empezado...
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3: Sí, ja està judicializado en uno de ellos y el otro, de momento, en el centro escolar, a espera de saber si también acaba en el juzgado. Y esto, repito, en prácticamente 2 días de clase, como quien dice. O sea, es un mal indicador porque normalmente cuando un curso ya empieza así de movido, suele ser indicador de que el año va a ser duro, va a ser duro. Entonces, esperemos que sea solo algo puntual y de verdad lo consigamos frenar, pero que en tan pocos días solo en nuestro municipio ya tengamos 2 casos es un indicador preocupante.
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3: Bueno, uno de los casos es muy evidente porque fue una amiga de la víctima, ¿no?, que le dijo que había un vídeo suyo circulando en TikTok. Lo habían colgado esa misma mañana, hace escasa media hora, cuando le avisan. Y bueno, pues la moda de ahora, coger un vídeo de la víctima, normal, coger inteligencia artificial, hacer un montaje, cambiar el audio, hacer efectos para humillarla y publicarlo en una república para que esté al alcance de todo el mundo. Entonces, claro, cuando la chica le informa, mira el vídeo, de forma inteligente lo descarga, se lo guarda, porque tal y como lo comunicó al centro escolar, lo borraron.
0: Claro.
3: Lo borraron, ya tenía 30 o 40 comentarios insultándola y vejándola. Y entonces, como ella lo hizo muy bien, lo hizo, la verdad es que la chica es, ojalá todas las víctimas tengan esa capacidad y esa fuerza de actuar.
0: Això ja... és el que haurien de fer, no?
3: Descarregar-se
0: el vídeo.
3: Totalmente. Guardar las pruebas enseguida, descargarse el vídeo, hizo capturas de pantalla de todos los comentarios, se lo comunicó a su tutora, la tutora derivó al equipo de orientación. Cuando vieron que ya toca internet, es algo de una difusión a gran escala, entonces avisaron al policía tutor, en este caso estaba yo de servicio, y ya pues hicimos la recopilación de datos y lo pasamos a los delitos informáticos de la Guardia Civil para que siga las pesquisas. Porque el grupo, la página donde la publican, no es de un usuario, es de usuarios compartidos de la clase. es una cuenta que todos tienen la contraseña, puede haber 15 o 20 alumnos, y ahora hay que determinar quién de ellos fue el que lo subió, quién fue el que hizo la difusión. Vale, y estamos en estas tareas de investigación, pero sobre todo reforzar, ¿no?, esa capacidad de la menor de contarlo enseguida, de no esperar. En cuanto tuvo conocimiento, lo guardó, lo comunicó a un adulto, y esa misma tarde, bueno, ayer por la mañana ya estaba claro quién había sido el que lo había difundido. Y ahora vamos a hacer un poquito más de investigación a ver si hay más implicados.
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3: El segundo es el más típico, que es grupo de WhatsApp, que empiezan con un pique por una aplicación, por un juego, y se les fue de las manos y todos la tomaron con uno. Esto ya fue hace unas semanas en verano. Ya al llegar al colegio ya hubo amenazas físicas, verbales, y ya no fue solo a través de Internet. Se inició en Internet y al llegar al cole el primer día ya fueron a ajustarle cuentas. Y también lo denuncio de forma muy prematura. Aquí un apunte me gustaría a los grupos de WhatsApp, que los papás y las mamás los controlen. Es una barbaridad un grupo de WhatsApp en un colegio de primaria, que no deberían tener ni móvil. Es una auténtica barbaridad lo que se ve en un grupo de WhatsApp. Desde stickers y gifs de profesores, memes de todo tipo, y contenido muy sexualizado y violento, ¿eh? O sea, es algo alarmante, de verdad. Me gustaría que controlaran, ja que les dejava un mòbil, que controlaran aquests grups de WhatsApp.
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3: Mira, totalmente de acuerdo. Yo, de hecho, cuando hago conferencias para adultos, les hago la pregunta, ¿no?, si es para papás y mamás. Si os llaman del colegio y para decirte que tu hijo tiene un problema, ¿qué prefieres, que sea víctima o acosador? Se hace un silencio en la sala, ¿eh? No quieres ni una ni otra. No sé qué sería más duro, la verdad. O sea, al final es verdad que la víctima es la que lo sufre, pero que te llamen para decir que tu hijo ha humillado públicamente a un compañero también te destroza como padre o como madre. Entonces, es verdad. ¿De dónde viene esta normalización? Pues precisamente de eso. Yo hace tiempo que lo digo, que los menores tienen acceso a contenido muy violento desde edades muy tempranas. Todo lo que ven en YouTube, todos los juegos que tienen desde pequeños, las películas que ven, son violentas, están rodeados de violencia. ¿Qué pasa? Que ellos lo normalizan. ¿Por qué lo hacen a saber de que van a tener consecuencias? Porque para ellos es normal. Para ellos ese nivel de violencia es nada, es como algo que carece de importancia. Evidentemente les falta la empatía de ponerse en el lugar de la víctima, pero creo que nuestros menores están creciendo en entornos muy violentos y sexualizados en las pantallas, y eso se traslada al día a día. Al final, si tú creces jugando a juegos violentos, viendo contenido violento, tú eres más violento con tus compañeros, con tus profesores, y si ya tienes a lo mejor algún problema con algún compañero o compañera, es muy fácil coger un móvil y machacarlo y destrozarle.
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3: No, hombre, yo para mí no, soy bastante crítico, ¿no?, con la educación que estamos dando a las familias. Para mí el problema no es de los chicos y las chicas, sinceramente. A mí si con 10, 11 años me dan acceso a contenido ilimitado, seguramente me afecte porque mi cerebro está en formación, en desarrollo. Y si a mí me permiten ese acceso a todo ese tipo de contenido, me va a afectar. Los responsables son los papás y las mamás, que todavía no nos enteramos. Yo entiendo que es muy difícil. Yo si voy a una clase de primero de ESO y pregunto ¿quién sabe más de Internet, vosotros o vuestros padres?, todos levantan la mano. Pero luego le pregunto a esos padres ¿quién sabe más de Internet? Y todos dicen que sus hijos. En algo estamos de acuerdo, pero eso es un problema muy grave que no vemos. Si ellos consideran que saben más que nosotros y nosotros lo admitimos, ¿por qué van a hablar con nosotros si saben más? ¿Por qué no van a hacer una pregunta sobre Internet si ellos consideran que saben más? Entonces, no tienen un referente adulto.
1: No podem estar tan desconnectats.
3: No.
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3: Mira, jo ara estoy hablando de Home TV, o Home TV, que és Omegle, que ha vuelto a nacer. Omegle se cerró hace 4 años. Los niños jugaban. Es una aplicación, bueno, incluso puedes entrar por Internet sin descargártela, muy peligrosa, en la que básicamente te salen personas masturbándose. En una videocámara en la que no queda ningún registro. Hace 4 años se cerró, se vuelve a hablar y resulta que las familias todavía no conocen. No es que no conozcan Home TV, es que no sabían ni que existía Omegle. Cuando sus hijos y sus hijas quedaban, perdón, en las pijamadas y muchas niñas jugaban en clase. Yo tuve un centro que jugaban las niñas y contaban a ver cuántos pitos iban a ver esa noche en Omegle y ganaba la que más pitos veía. Hablando de primaria, ¿eh? De niñas de quinto de primaria. Resulta que las familias no lo saben. Un ejemplo evidente, hace unos días hacía una formación para profesores y profesoras de centros. Y les pregunto, ¿quién conoce Roblox? Y había 200 personas, las 200 levantan la mano. Y digo, muy bien, ¿cuántos de vosotros habéis jugado una partida de Roblox? Una mano quedó arriba. Los otros 199 no conocen Roblox. Saben que hay un juego que se llama Roblox y tienen una pequeña idea, una ligera idea de qué va. Si el consejo que yo doy es, si tu hijo o tu hija tiene TikTok, tú tienes TikTok. Pero el consejo bueno es no te hagas un TikTok con tu edad. Porque el algoritmo no te va a dar lo mismo que a tu hija. Vas a controlar la aplicación, pero el algoritmo no te va a dar lo mismo. ¿Quieres saberlo? O utilizas el de tu hija.
1: Veuràs recetes de cuina i exactament, però no veuràs el que veuen els teus fills.
3: Tu tienes que jugar y usar las aplicaciones de los perfiles a la edad de tus hijos. Tu hijo juega a Minecraft, tú échate una partita de vez en cuando a Minecraft. Sobre todo si juega online, porque te vas a encontrar que lo insultan o los problemas que hay, o como porque destroza su aldea se puede acabar
1: maneres,
3: una pelea.
1: Tu pots bloquejar tot l'accés online, que molts de pares saben que se pot bloquejar l'accés i d'aquesta manera juga però no té contacte amb altres persones.
3: Se lo saben saltar con bastante facilidad. De hecho, hay una aplicación que se llama Discord para los papás y las mamás que lo hacen bien y bloquean los chats de la consola. Ellos se le dejan jugar con el teléfono y Discord es una aplicación que te conecta con jugadores de todas las aplicaciones del mundo. Por tanto, los niños no pueden hablar con desconocidos en ese juego por la consola, pero está hablando con el otro contrincante por el móvil. Y lo que no saben, es que hablaba también, ¿no?, del control parental. El 90% se lo saben saltar con facilidad. Y el que no sabe, hoy en día, ellos hacen un uso muy, muy, muy rápido de la IA. ChatGPT, ¿cómo me puedo saltar el control Family Link? I ChatGPT se lo dice todo. El que no sabe...
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3: Debería ser lo que a veces hay más colegios que la solicitan. Es verdad que hay colegios que vienen 500, 600 personas, como el otro día, y hay colegios que vienen 10. Y muchas veces los 10 que vienen son los 10 que normalmente están implicados y lo hacen bien. Lo que no podemos... Es verdad que, yo lo entiendo, hay una dificultad enorme de conciliación en España, de turnos de trabajo, de falta de tiempo para dedicarle a nuestros hijos. Si no puedes controlarle un móvil, no se lo des. O sea, si tú no vas a poder dedicarle el tiempo que te requiere darle un móvil, no se lo des. Por lo menos antes de los 14 años. Sigue bajando, ¿eh? Ya en tercero de primaria, más del 50% de los menores tienen un móvil. Las estadísticas dicen que sigue a los 9 años. Yo, en mi experiencia, voy a tercero de primaria y me levanta la mano casi toda la clase.
1: A tercero de primaria,
3: tercero de primaria
1: y todos tienen móvil.
3: El 50%, si no el 80%, en tercero. En cuarto ya prácticamente 100%. O sea, que sigue bajando esa del móvil, pero sin embargo seguimos alegando que no tenemos tiempo de controlarlo.
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3: hablo mucho de esto.
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3: Me las hacen y es verdad que los argumentos de se va solo. No me hablo con su padre o su madre porque estamos separados.
1: Por ejemplo,
3: y se lo doy el móvil.
1: Es un problema también,
3: es que pasa al instituto y ahora tiene que coger dos autobuses. Todo se arregla con un teléfono que no trae internet.
1: También, ¿verdad?
3: Todo.
1: Ahora, tú ¿existen?
3: Claro, dáselo. A ver qué te hace el niño o la niña. ¿Dónde te lo tira? No quieren un móvil. Son argumentos que los padres les sirven, con perdón, para sentirse mejor porque es protección y esa herramienta al final lo que está haciendo es desprotegiéndolo. Porque en el tiempo que esperan el autobús, si no estuviera móvil, pues estaría mirando el cielo.
1: Oye, Gint.
3: Y ahora estará mirando pues la Casa de los Gemelos en YouTube, emisión 24 horas, estará viendo la Isla de los Famosos, comentando las niñas, que yo lo veo cuando voy a por mi hijo, niñas de quinto de primaria, hablando sobre la Isla de las Tentaciones, pero está más seguro. No, está más seguro, lo estás desprotegiendo porque le está dando un tiempo en el que tú pierdes su control. ¿Y cuántas veces realmente te ha llamado? No te va a llamar nunca. Yo me acuerdo, yo a mi hijo le di el Safe Family, el relojito, porque que, igual que todo, quiso un móvil, no lo tuvo. Al mes estaba en el cajón. Cuando se dio cuenta de que ese solo servía para llamar a papá y a mamá, lo dejó en un cajón al mes y medio, no volvió a tocarlo. Porque no quieren un móvil, ellos quieren acceso ilimitado.
1: ¿Y quina edat té el teu fill?
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3: No, yo se lo di a los 14 y pico, sí, con un contrato muy estricto, lo tiene muy limitado en tiempo. Y
0: ya no son 10 anys.
3: No.
0: Es que claro.
3: No, y además que yo creo que es justo, aunque no me guste, yo, es verdad que si por mí fuera los 16, no tiene redes, pero por ejemplo, tiene móvil, exacto, pero no tiene redes hasta los 16.
1: Y en tot cas, recordem que es que es ilegal, en teoría,
3: claro.
1: ¿No? O sea, menors de 16 anys no haurien de tenir xarxes.
3: No, está claro, pero al final yo se lo tengo que dar a la edad que toca, pero repito, tiene un contrato con unas normas muy claras y él apenas lo puede utilizar. De hecho, lo tiene tan limitado que casi nunca lo toca. Le aburre y sobre todo eso...
0: ¡Qué rellotge!
3: Sí, es una cosa tal, un móvil y otra cosa tal, el acceso ilimitado a Snapchat, TikTok, Instagram, todo lo que ellos utilizan. Mi hijo no tiene nada de eso. De momento sabe que hasta los 16 no le cae. Lo lleva bien, oye, no, yo no lo veo un niño ni excluido, ni infeliz, ni que le hagan bullying, como me dicen, que es... Perdón, no es que me encante, es que me llama la atención. Me dicen mil veces, no, es que si le doy el teléfono igual sufre bullying por exclusión. Digo, no, pues dale el móvil, que el 96% de los casos son a través del teléfono, igual. Yo prefiero jugármela en el otro 4%, sinceramente.
0: Yeah.
3: Sinceramente, pero a los padres les está costando muchísimo, muchísimo entenderlo.
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3: Sí, Tribux és un... A dia d'avui és un sistema de QRs que tú entras en cualquier restaurante, bar, discoteca, centro comercial, cualquier sitio que esté dado de alta en nuestra aplicación, escaneas a día de hoy ese QR y puedes hablar instantáneamente con cualquier persona que esté ahí dentro sin necesidad de tener ni su número, ni su Instagram, ni nada que te vincule a él.
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3: Sí, pero bueno, vivimos en una sociedad que nos cuesta mucho hablar entre nosotros. Creo que somos la generación más conectada y más sola a la vez. Gente que habla por redes sociales muchísimo y luego se tienen cara a cara y no saben qué decirse. Entonces, Tribux ha nacido un poquito para esto. Tribux es la excusa, es el... romper el hielo para poder hablar con la gente que tienes a tu alrededor, porque nosotros, o sea, creo que tenemos muy, muy estandarizado, pues lo que habéis dicho vosotros, tú llegas a un bar con tus amigos y te vas con los mismos amigos y hablas con tus amigos, pero estás rodeado de gente, ¿por qué no hablar con los demás?
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3: Exacto, entras en el lobby de ese local, ves a todo el mundo que hay conectado, pero aún así somos conscientes de que cuesta romper el hielo. Un mensaje así a puerta fría también cuesta. Entonces, Tribux tiene varios juegos para romper el hielo. Tú puedes crear una partida que la ve todo el local que está a tu lado. Hay juegos pues como Trivial, como Impostor. Tenemos un Trimatch que está un poquito más enfocado.
0: Para jugar amb els altres,
3: exacto,
0: ¿no?
3: Para jugar con toda la gente que está allí dentro. Y hay un chat grupal en el que habla todo el mundo y luego tenéis pues los chats privados para hablar con una persona en concreto.
1: Clar, tu, per exemple, si t'agrada qualcú d'aquell bar, és una manera també de rompre el gel.
3: Exacto. Para ese tema en concreto tenemos Trimatch. Trimatch es un juego que está dentro de la aplicación que hemos creado nosotros. Pues te pregunta, creas tu partida, la gente se conecta a tu partida y nuestra app te dice, pues yo qué sé, ¿dónde irías en tu primera cita? Y te da cuatro opciones. Pues yo qué sé, a la montaña, a la playa, no tengo citas o a mi casa. Segunda pregunta, ¿dónde te gusta que te den tu primer beso? Por ejemplo, pues en la frente, en la boca, no quiero besos, o en una mano. Contestáis y al final del juego te dice, eres 99% compatible con esta persona. 80% con la de toda la gente que está a tu alrededor.
2: Claro.
3: Y con la que más compatibilidad tienes, pues te abre un chat directamente.
1: Ah, muy bien.
3: ¿Qué queremos buscar? Buscamos el, pues jajaja, compatibles. Al cuarto mensaje, es una idiotez que sigas hablando por una aplicación cuando la tienes a 10 metros.
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3: Bueno,
1: com ho heu fet?
3: A nosotros nos ayudó mucho. Yo tengo un restaurante aquí en Palma que se llama Contratiempo, no sé si os suena. Y en Contratiempo hacemos que las mesas interactúen entre sí, con varios juegos que tenemos. Entonces, nosotros nos dimos cuenta que la gente cuando interactuaba entre ellos... los móviles pasaban a un segundo plano. Nosotros teníamos familias con los móviles que no hablaban entre ellos y gracias a estas dinámicas que tenemos en Contratiempo, pues esos móviles desaparecen. Entonces quisimos llevarlo un poquito más allá, quisimos expandirlo a que puedas ir a cualquier sitio y pasen estas cosas.
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3: Sí, te hace estar con el móvil, pero creo que a día de hoy es inevitable. Todo el mundo lleva el móvil de la mano.
0: Claro.
3: Entonces, vamos a buscar la manera de que el móvil sea la herramienta para quitarte el propio móvil. Creo que las redes sociales nos han dado conexión, pero nos han quitado la conversación. Lo que os decía antes, gente a que habla horas por redes sociales, por WhatsApp, y luego lo sientas en una mesa y no saben de qué hablar.
0: César, quines experiències heu tingut de moment, anècdotes, historietes que hagi produït que s'hagin produït gràcies a aquesta aplicació?
3: Tenemos de todo, mira. Yo sobre todo te puedo hablar de Contratiempo porque estoy allí todo el día metido.
0: ¿Sí?
3: Pero en Contratiempo hemos creado algo súper bonito que es que creo que tenemos el único o de los únicos restaurantes de Palma que las mesas cuando se van se despiden de las otras mesas. La gente se conoce, o sea, tenemos gente que se ha conocido en Contratiempo y ahora vuelven y vuelven juntos.
0: ¡Ostras!
3: Y es gracias a no sé si a Tribux o a interactuar, pero hemos conseguido que la gente vayan dos y salgan cuatro.
0: Claro, porque no es per lligar, en principi.
3: A ver.
0: es per fer amics.
3: Exacto. O sea, que se va a usar para ligar. Gente, por supuesto, etcétera. Pero como se usa Instagram o como se usa TikTok.
0: Claro.
3: Sí. Tribux no solo se queda ahí, sino tenemos un chat grupal en el que habla todo el mundo, incluido el propio establecimiento. Con lo cual es una comunicación directa entre establecimiento y cliente.
0: Perquè l'aplicació l'ha de tenir el client o l'establiment?
3: La aplicación la tiene que tener el cliente y el establecimiento que se da de alta automáticamente ya tiene su propio lobby. Entras como en un lobby. Entonces, ahí puedes hablar con tu cliente, tienes promociones, puedes ver desde tu... Por ejemplo, tú si tienes la aplicación de Tribux y ves la lista de sitios donde está instalado, no puedes ver quién hay conectado, pero sí puedes ver cuánta gente hay conectada. ¿Para qué? Para que si estás saliendo a tomar algo y quieres pues, conocer gente o quieres, sepas a qué sitio puedes ir y tengas más posibilidades de que haya gente.
1: ¿Això quan surt?
3: Tribux, como QR, ya está disponible desde hace 2 meses o por ahí, y como aplicación yo creo que entre mañana y pasado ya estará disponible.
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3: Exacto, ja lo hay, ¿eh? En Palma somos como unos 40 locales ahora, más o menos.
0: No només bars i restaurants, també altres tipus d'establiments.
3: Gimnasios, sirve para centros comerciales, sirve un poquito para casi cualquier cosa. Y no solo estamos en Palma, Tribux está en Madrid, en Barcelona, en Alicante, en Ibiza.
0: Quin èxit, César.
3: Sí. Somos unos 70.000 usuarios ahora, más o menos.
0: Mare meva. 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
3: Pues yo creo que es por la necesidad de conocer gente real. Gente real porque yo, por ejemplo, ya que hablabas de ligar, yo no lo uso, pero tengo amigos que usan Tinder, por ejemplo. Estoy harto de escuchar, jolín, quedé con alguien y de lo que vi en la foto a lo que vino, ostras, aquí no, aquí con la que hablas, claro. Está ahí.
1: Sí, sí, totalmente.
3: O sea, y es instantáneo, no es tengo que quedar un
0: claro.
3: día o tengo que... No, no,
0: tú
3: es lo ahora
0: en
3: ya.
0: En el momento, claro. Sí, sí.
3: Y súper importante, perdón, cuando te desconectas de Tribux, nadie tiene ningún dato tuyo. ¿Qué quiere decir? No es le di mi WhatsApp a alguien una noche y ahora no deja de escribirme, o le di mi Instagram y me manda mensaje. No, no, aquí es me desconecto y chao. No tienes ningún dato mío ni te puedes poner en contacto conmigo.
0: Interesante, interesante.
1: Hay muchas aplicaciones que son de pagamento. Aquí estás de franc o también...
3: Esta es completamente gratuita.
0: Uh-huh. Heu tingut tant d'èxit que ho deies, no només sou a Palma, també a Ibiza, per exemple,
3: sí.
0: No?
3: Sí, estamos en Ibiza, te decía, estamos en Madrid, estamos en Barcelona, estamos en Alicante. Uh-huh. Y hay muchísima, muchísima gente ya interesada, lo que pasa, estamos esperando a que salga bien la aplicación, porque ahora es un poco rollo porque tienes que escanear un QR, uh-huh. De la otra forma tú te bajarás la aplicación en tu casa y en cuanto entres en un local que ya tenga Tribux, te va a decir si quieres entrar directamente.
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3: sí,
0: a Tribux?
3: Sí, tu personalitzes tu perfil com en qualsevol red social, sobretot per saber con quién estàs hablando de la sala. Claro, si quieres, obviamente, o sea, Tribux te pone una especie de emoji por defecto, pero si quieres personalizar tu perfil, puedes. Y también es un poco, o sea, no es cierto realmente que puedas hablar con cualquier persona que está a tu alrededor. Tú le puedes, tenemos dos opciones, que es abrir un chat o añadir como amigo. ¿Cuál es la diferencia? Si tú y yo somos amigos, mi mensaje te va a entrar directamente. Si tú y yo no nos conocemos de nada y yo quiero hablar contigo, a ti te va a llegar un mensaje de tal persona quiere iniciar una conversación contigo. ¿Y aceptas o no aceptas? No es que te pueda escribir cualquiera en cualquier momento.
0: Mm-hmm. 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
3: Sí, clar, tu entres en una espècie de lobby en el que ves a todos los locales que hay y una vez pinchas dentro del local te entra directamente al local. Uh-huh. Puedes ver todas las promociones que tiene ese local, el local puede hablar directamente contigo.
2: Vale.
3: Uh-huh. Mola mucho.
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